0: pioggia abbiamo vinto noi.
1: Después sí, te sí, cuento sí. una cosita, yo deja que pase un poco de música, no sé qué, y después okay. te cuento.
0: Intanto cominciamo.
2: Cominciamo. Sí.
0: Basta.
2: Y cominciamo con esos culitos a moverlos los que escuchan esta emisora.
3: No es fácil para vos, ¿eh?
4: El flow latino, baby.
0: Dai, prima parte, iniziamo con un bel canto da chiesa, tutti in ginocchio, mi raccomando.
2: Ai, ai, ai.

0: Profeta tenía como 6 años, 5 años que no le ponía clave al teléfono.
1: El hueso.
0: Ahora le puso el códice para acceder al WhatsApp. Y lo odia y no sabe cómo quitárselo.
1: Anda al diablo, loco.
2: No sé si era el códice.
1: No, loco, nunca le he puesto, loco.
2: Allí hay que estar ahí.
1: Tengo que preguntarle porque la cosa está seria.
2: Esta cosa tira la I cuando yo lo preguntara ahí.
1: ¿Qué va a decir?
2: Upa, me pregunto si tengo el códice nuevo. Códice nuevo.
1: Si no tengo ni novia, anda al diablo.
0: Anda,
2: oh. Yo continuo a excusarme por el mio spagnolo maccheronico. Io non parlo spagnolo.

0: perfetta, ci vuole canzone discreta.
1: Un latino.
0: E non parliamo di mondiali. 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
2: Yo había dicho que iba a quedar 0-0 el primer 90 minutos. Pero que España yo creía que iba a tener mejor la.
3: ¿Y jugaste esa vaina?
2: No, no lo jugué porque pagaba muy poco.
3: Anda al diablo.
0: Bueno. ¿La foto final?
2: ¿Cuál es la
0: foto final?
3: ¡Al papatrón!
2: Sí, con la Sheinbaum y con. ¿Quién era el otro? No me acuerdo quién era el otro.
3: Oye, papatrón en todos lados.
0: ¿Ma cosa es esto, papatrón?
2: Así le dicen en las redes.
0: Papá Trump, sarebbe.
3: Sí, exacto.
0: Ma più che papà, nonno.
2: Sì, bueno.
0: Hai presente il nonno? Nonno, spostati dalla